cumpleaños llegó Pinina. Se suma y a otros vecinos más y otros amigos del Chalito se suman ahí a la celebración. Me mandaron un video donde había un bracerito ahí. No sé si prendieron el carbón con un maricón. ¿Qué habrán usado de maricón? ¿De un tarro de leche nido o de...? O el Milo, no sé, pero usaron algo para prender el carbón. Le quedó bien, bien prendido. Y yo lo estaba mirando recién, mi amigo el Benja, mandando una foto, un video, aquí está, acá, dice, ¿eh? Ahí manda un video. Y ahí muestran en un tarro blanco donde estaban haciendo el aceite. Y ahí está, ¿va? Hay una barra grande, no sé si y ya está llena ya. La cosa es que está todo listo, me imagino. Vamos con la música. En homenaje a los cumpleaños. Este medio temita está. Casi.

0: Oye, el Cristian me dice que el Benja está cocido. Y falto yo.
1: Sabes que la no.
0: No, pero yo no le hago al copete. Oye, ten cuidado con el Benja que se le moja la canoa.
1: Se

0: Ya.
1: ¿Quién dijo, señora Mena?
0: Ajale, ala. Ay, ay, ay. Aló, aló, aló.
2: ¿Ala?
0: Sí. Hola.
2: ¿Ala, ala, ala?
0: Aló. Sí, ala.
2: Ala, ala, ala, ala, ala, ala.
0: Bájame la jaula, Jaime, bájamela, bájamela, bájame la jaula.
2: Bájame la jeta. ¿Cómo está don Kiko?
0: Sí, bien, bien. ¿Me espera un poquito, por favor?
2: Sí, pues yo lo espero, yo lo espero.
0: Espérame, tengo una auditora en la línea. ¿Aló?
3: ¿Eh? ¿Aló? Hola, don Kiki.
0: Sí, señora Sonia, ¿cómo le va? Buenas
3: tardes. Hablo con la Sonita Machuca de aquí, San Luis, mijito. Sí. ¿Cómo está la salud?
0: Oiga, estamos bien, oiga, estamos
3: qué
0: bien.
3: Qué bueno, me alegro sí. Que esté bien, don Kiki.
0: Sí, oiga, señora Sonia.
3: Sí, mijito.
0: ¿Usted conoce a Ruperto?
3: Sí, lo conozco, ahí en la radio lo conocí para el cumpleaños, zorrito, cuando fuimos una vez con la Margarita.
2: Ay, sí, no, güey.
0: ¡Sus!
3: Cuando zorrito, de Carlitos María.
0: Oiga, espérese, es que lo que pasa es que el Ruperto...
4: A tu la chica.
0: Se lo presento, señora Sonia, ahí está.
2: Hola, señor Sonia, ¿cómo está?
3: Bien, mijito, ¿cómo está usted? La salud, si lo conozco a usted, mijito.
2: Sí, yo también me acuerdo de usted cuando fue para el cumpleaños de Carlos Faría, cuando pedía que le llevaran torta para la radio.
3: Le llevo una tortita de regalo al zorrito, este año estaba pobre, por eso no le llevo una tortita, porque le estoy
2: llevando
3: regalo.
2: Oiga, usted siempre es tan cariñosa.
3: Soy cariñosa, mijita, y amorosa con la gente, yo.
2: Hola, yo estoy de cumpleaños, el 14 de octubre, en muchas gracias, ¿ya? Sí.
3: Ya, ahí les doy un regalito también, pues, mijito.
0: Mira, Sonia.
3: ¿Ah?
0: ¿Cómo le ha ido con la venta?
3: Estoy envasando ahora condimentos, mijito.
0: Está envasando, ya.
3: 14, si Dios quiere, y la Virgen me va a tocarle el paquito en platilla.
0: ¿Tiene orégano?
3: Tengo orégano, tengo comino, merquina, aquí en color, cuito, cara, Rancagua.
0: ¿Y bicarbonato?
3: Bicarbonato también, del bueno.
0: La otra vi a un amigo mío tomando bicarbonato en el baño, no sé por qué.
3: A lo mejor está enfermo.
0: ¿Cómo dijo?
3: A lo mejor está enfermo.
0: ¿Para qué bueno el bicarbonato, señora Sonia? Usted sabe.
3: Para todo es bueno cuando tiene acidez a la guatita, usted al estómago, para la acidez es muy bueno el bicarbonato, con un poquito de limón.
0: Ah.
3: Para la acidez, mijito, cuando tiene acidez usted al estómago.
0: Ah, que yo cachao. El rey, cachao, que después de tomarse unos dos botellas de whisky Mistral, uno se empancha y toman bicarbonato.
3: Sí, mijito, lo usan para distintas cosas, mijito, para lavarse los pies, la gente también, para los dientes.
0: Ahí está.
3: Es muy bueno, mijito, el bicarbonato, para todo es bueno.
0: El Ruperto se lava la cabeza con bicarbonato.
3: Un favor, si me podía saludar a una amiga de la Independencia.
0: Ya.
3: Ella se llama la señora Lali y don Jorgito.
0: Ya, Lali y don Jorgito.
3: La señora Lali es Sánchez el apellido, la señora Lali.
0: Ah, la señora.
3: Gilberto Sánchez, la señora
0: Lali.
3: No me acuerdo bien cómo se llamaba la mamá, pero éramos amigas con la mamá de ella.
0: La señora, ¿ah, murió ella?
3: No, don Saná fallecía, pero no me acuerdo ni el nombre mucho de ella.
0: Ya.
3: Pero don Gilberto Sánchez, papá, sí, de la...
0: Claro.
3: De la señora Lali.
0: Oiga, señora Sonia, hoy día está de cumpleaños Chalito. ¿Por qué no le manda saludos al Chalito, por favor?
3: Ya, mucho salud, que lo pase muy bien en su cumpleaños a Chalito.
0: Sí, eso.
3: Y oiga, mijito, ¿qué será de Guasito Isla?
0: ¿El Guaso Isla?
3: Sí.
0: Está allá, pues, en la isla.
3: No, porque me dijeron que está enfermo. Guasito Helio.
0: No, el Guaso Helio para mí no existe, oiga.
3: ¿Qué? ¿Se murió?
0: No sé, no tengo idea. No existe para mí el Guaso Helio. No existe.
3: Oiga, don Quique.
0: Sí, señora Sonia.
3: ¿Por qué no me toca una canción bonita, de romántica, de Marco Antonio Solís? Que me encanta Marco Antonio Solís.
0: Ya, Ruperto... Sí.
2: ¿Le voy a preguntar a la señora Sonita Machuca que a qué hora va a cortar para poder hablar yo también, que yo soy mi primero?
0: Señora Sonia.
3: Ah.
0: ¿Quiere usted un tema de Marco Antonio Solís?
3: Sí, quiero una canción bonita, romántica de Marco Antonio Solís.
0: Ya, pero ¿va a cortar o no?
3: ¿Ya corto?
0: Sí, sí, sí.
3: ¡Ya, ya!
0: Sí, corte nomás, corte, sí, sí.
3: ¡Chao!
0: Ya, gracias.
2: Ya,
0: ya, hasta luego.
2: Ahora vengo yo.
0: Ya. ¿Me escucháis, Roberto?
2: Sí, damos un chile, que es una muy bonita tarde.

0: 18 horas 32 minutos. 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

Con este temita quiere un saludo, dice, a Claudia de parte de un amigo con la canción Corazón de Piedra. El amigo se llama...

0: Ya, ahí están los saludos, las peticiones musicales. Atención, donde el Chelito, ya no hay más cupo, no hay más cupo. Se llenó el local, se llenó el local. Llegó el guatón de la fruta y quedamos todos afuera. No se puede ingresar. Por último, guatón de la fruta sale de la puerta, por último, de ahí. Por favor. Estamos a 19 minutos de las 7. Por si acaso, falta poco, ¿eh? Falta poco, ¿ok?
1: No.
0: ¿Cómo que no? Falta poco, hombre.
1: ¿Sí?
0: Sí, exactamente. Falta bien poco y ya tenemos que luego irnos. ¿Ok?
1: ¿A dónde la viste?
0: Sí, exacto. Me tengo que ir. Pero todavía no, falta un poquito. 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Ya, estoy listo, ¿eh? Estoy listo. Línea abierta, teléfonos habilitados. Por acá tengo, dice guatón de la fruta, si llega para tenerle una columna. Nah, ya, ese dice, 30.000 momentos, 15.000 para los amigos. Ese. Ya, hasta ahí nomás. No puedo, hasta ahí no vamos. Acuérdense que no podemos dar chiste. Por favor. Ya, voy a la línea. ¡Aló!
2: ¿Aló?
0: ¿Sí?
2: Muy buenas tardes.
0: Buenas tardes.
2: Don Quique, ¿puedo hablar ahora un rato?
0: ¿Quién habla?
2: Yo, el mismo que llamó al norte.
0: Ah, el. Ya. Pero espérate un poquito. Espera un poquito.
3: Quique, ponte el gorro o el jockey.
0: ¿El jockey?
3: Porque te vaya a resfriar con la cabeza pelada ahí.
0: Oh.
2: Yes.
0: Sí, y Rupert.
2: Sí, con él.
0: Ya, pero. Ya. Pero espérate un poquito. Pero espérate, hombre.
4: Buenas tardes, ¿me puede enviar el número de que regalar unos perritos en la feria de las pulgas, por favor?
2: Sí. Ah, la vieja.
0: Ya, vieja, hombre, ¿quién se cayó como decirle vieja a la gente? ¿En qué malos pasos anda? ¿Qué pasa? Cuénteme sus cosas. Cuénteme, ay, ¿cómo le ha ido en su vida?
2: Mire, me ha ido bien.
0: Ya.
2: Pero más mejor me va en bajada. En su vida. En bajada,
0: rápido. Ya. Sí.
2: En su vida.
0: ¿Cómo está
2: en
0: su
2: bajada?
0: ¿Cómo está su bueno. vida? Roberto, ¿cómo está su vida laboral?
2: Ah, no.
0: ¿Y su vida y su vida sentimental? ¿Cómo está su vida sentimental? Cuénteme.
2: Ay, que querés saber mucho tú.
0: Bueno, pero obvio. No, pero si pasa él, ¿cómo está usted, Roberto? ¿Cómo está en su vida laboral, su vida personal, sentimental, todo eso? Salud.
2: ¿Laboralmente?
0: Sí.
2: Está muy bien, está ya. Bien. Sí. Bueno, yo estoy sin pega, pero igual no pasa. No, yo no puedo trabajar debido a mi nombre.
0: Claro. Ah, sí.
2: Mi nombre también. ¿Y cómo me llamo yo?
0: ¿Cómo se llama usted?
2: Domingo. Ah. Y mi apellido, dime cuál es. Feriado. Y dime cuándo nací.
0: ¿Cuál?
2: El primero de mayo. El día de trabajo. No, si yo no puedo trabajar, don Chico.
0: Ya.
2: No, es que lo que pasa es que no voy a trabajar yo y estoy aquí cesante. Soy un cesante con educación.
0: Ah, cesante con educación. Lo felicito.
2: Sí, estudié hasta octavo medio yo.
0: ¿Octavo medio? ¿Cómo llegaron? ¿No existe el octavo medio?
2: Hasta octavo medio. A mí me echaron del colegio.
0: ¿Por qué?
2: Porque me pillaron besándome en la sala.
0: No le puedo creer. Y tan chiquitito sí. Y ya se besaba en la sala.
2: porque uno como
0: cada... Escúchame una cosa, no tiene nada de malo que se esté besando en la sala, pues.
2: Sí, pero es que yo estudié en el liceo de hombres. Ah. Oiga, don Kiki.
0: Ya.
2: Es que estoy muy feliz.
0: Sí, ah, ¿por qué? Cuénteme.
2: Lo que pasa es que estoy de novillo.
0: ¿De qué?
2: O sea, no, de novio. De novio.
0: ¿De novio? ¡Ah, qué bueno! Lo felicito, lo felicito.
2: ¿Sí? Lo felicito. Toma, eso, oiga, lo felicito. Incluso lo soy con un amigo. Nos topamos y me dijo, ¡ay, qué bueno! Y me dijo, a ella, y me dijo, me te felicito, Roberto. Sí. Tienes muy buen gusto, me dijo.
0: Claro.
2: Oh, sí, qué bonita ella.
0: ¡Ay, qué bien! Lo felicito.
2: Y mi amigo viene y le dice a ella, y a usted la felicito, tiene muy buen estómago.
0: Yo, por favor.
2: ¿Cómo está aquí?
0: Sí.
2: Es bonita, mi bolón.
0: ¿Ya?
2: Es súper lindo, ¿sabes? Que tiene unos ojos verdes.
0: Me imagino, pues.
2: Oiga, unos labios rojos.
0: Me imagino.
2: Una lengua morada.
0: ¿Morada?
2: Usted ve algo rubio que le cae como cascada por su seno. ¡Ay, linda la mujer!
0: Claro.
2: Sí. Oiga, ¿sabes qué? ¿Mm? Cuando la conocí.
0: Sí.
2: Como que se anduvo enojando un poco.
0: ¿Pero cómo se enojara él? ¿Cómo
2: sí, lo que pasa es que me dijo, Roberto, ¿tú serías tan amable de decirme algo bonito?
0: ¿Ya?
2: Y yo dije, sí, pues te voy a decirte la palabra más dulce que tengo en mi corazón.
0: ¿Qué le
2: y
0: dijo?
2: Y se enojó.
0: ¿Se enojó?
2: ¿Sí?
0: ¿Y por qué se enojó?
2: Porque es diabética la cosa.

0: Oye, el chalito, cuando se pone unas copas, le dan ganas por cantar, po. Era como a las dos. Estaba cantando esta canción.
1: ¡Cachetón!
0: Y vos también. Y se ponía.

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2: La señal horaria en RTL 19 horas.
1: Un minuto.
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2: ¿Qué se le ofrece, jovencito?
0: Dame un tequila pa' los machos.
2: No, señor. Es usted menor de edad.
0: ¡Jújule, mi cuate!

0: 19 horas, 30 minutos. 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
1: Horas 58 minutos. 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